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7: Creo que en Chile, en el mundo, somos un ejemplo, Chile, de que aquí los chilenos estamos acostumbrados a los terremotos, y que la gente no arranca despavorida, sino que tenemos una educación para el
8: un plan Daisy que dan en los colegios. Operación de Daisy llamaba antes, ahora operación de emergencia, tiene otro nombre ahora también. Pero tenemos
7: Daisy, se llamaba en esa.
8: Un plan sísmico.
7: Claro. Bueno, el tema, y además las técnicas de construcción, ¿no? Que se basan en un principio muy, muy importante, que es el hecho de que cuando hay una fuerza grande que está, uno puede resistir la fuerza.
8: Sí.
7: Ya, ser rígido. Pero si la fuerza es muy grande, se va a derribar.
8: Sí.
7: Entonces, los edificios son hechos a partir de esa lógica, que tienen que tener un nivel de oscilar, de tal modo que cuando la fuerza los inclina hacia un lado, el edificio recobra su posición cuando la fuerza ya perdió, digamos, energía. Y eso, bueno, traducido, estoy hablando en términos simples para entendernos, ¿no?
8: Claro, porque se hacen los estudios del terreno, los calicanos, todo lo que tiene que ver para poder que las fundaciones queden...
7: Correcto. Mire, yo le doy otro ejemplo.

0: Claro. Pero ellos sufrieron guerras, la mayor parte de los países de Europa.
1: Sí.
0: Sufrieron guerras que diezmaron la población. Bombardeo a las ciudades, destrozo. Sí. Entonces esos países que han tenido ese nivel de destrucción, de melancolía, de pena, de tristeza, de pérdida, de muerte.
1: Pérdida de todo, y de miseria y de hambruna.
0: Esos países han aprendido a salir adelante. Recuerdo, hay una frase famosa de... ¿Quién era? Winston Churchill, parece.
1: Sí.
0: Que decía... Yo no... No estoy seguro si Churchill. Decía, yo no les ofrezco nada. Les pido, les ofrezco sangre, sudor y lágrimas. Cuando había que salir adelante con el tema de la guerra.
1: Sí.
0: Entonces, nosotros somos países muy regalones, muy flojos.
1: Sí.
0: Nos falta sufrir, nos falta tener eso que es necesario para salir adelante.
1: Yo
0: los terremotos nos enseñaron.
1: Sí.
0: Pero resulta que ahora tenemos un aprendizaje que vamos a tener que hacer. ¿Cómo nos...? Ahí estamos, 11 de mayo. Tenemos unos caritos, pero extraordinarios.
1: Extraordinario, que quien te maneja con todo.
0: Hace hablar la inteligencia artificial.
2: Winston Churchill.
0: Winston Churchill era.
1: Sí, bueno. Yo creo que lo que está diciendo usted es muy cierto. Y en este tema de las inundaciones y de los grandes temporales que ya no se dan por muchos años, ¿eh? Como que nos habíamos olvidado de la lluvia porque los años eran bastante secos.
0: ¿Eh? Sí.
1: Entonces ahora viene este fenómeno y nos pilla, pero...
0: Bueno, ahí es donde quiero llegar yo.
1: Sí.
0: De que vamos a tener como país que aprender a cómo resolver este problema, que es ya una cuestión... Desde que yo soy niño pasan estas cosas, ¿no?
1: Sí.
0: No todos los días. Pero yo viví inundaciones cuando vivíamos en Paine, con las patas en el agua y con todas las cosas mojadas.
1: Sí.
0: Entonces, este es un tema. Ahora, ¿qué hacemos? Fíjese, don Mario, que primero lo que yo pienso, que aquí estamos llenos de quebradas.
1: Sí.
0: Aquí en esta zona, tuvimos suerte esta vez, ¿ah? ¿Eh?
1: Claro, hemos tenido lleno de quebradas y la valla, los cerros con mucha pendiente.
0: Los cerros con mucha pendiente. Tuvimos mucha suerte acá.
1: Sí.
0: Porque creo que no hubo problemas con eso.
1: Problema. Solamente yo reporté por ahí, vi que en el sector de Maitén arriba, allá donde hay unos badenes, quedó la escoba. Y ahí han hecho mucho trabajo ahí en esos badenes, pero lamentablemente no han hecho las cosas bien. Y ahora se ve que los badenes parece que quedó la escoba.
2: Acá he visto que, por ejemplo, los esteros lo han profundizado y creo que eso ha dado buen resultado ahora.
1: En eso, afortunadamente, lo pudieron limpiar. Limpiar el lecho del estero,
2: ¿ya?
1: Eso permite que el agua fluya sin mayores problemas.
2: Y la mayor profundidad que le dieron también creo que es un gran aporte al lecho de profundidad.
1: Sí, también. Lo que nosotros siempre criticamos es que cuando se mete en maquinaria...
2: Ajá.
1: Y arranca raíces, arranca toda la vegetación.
2: Suelta la tierra.
1: Sí. Después viene
0: erosiona.
2: La remoción en masa.
1: Así que es preferible el trabajo que se haga de forma manual.
0: Sí.
1: Y van cortando, pero que permanezca ahí, porque eso sirve de, ¿cómo se llama?, de fortaleza para que la tierra no.
0: Claro, los árboles, las raíces sujetan la tierra, claro.
1: Se erosiona.
0: Entonces, eso hay que pensar de que. Bueno, aquí estamos sonados porque se han construido en todo Chile,
1: claro,
0: poblaciones completas a la salida de una quebrada. Acuérdense la tragedia de Macul en Santiago, ¿no?
1: La tragedia de Macul.
2: La quebrada de Macul. Yo estuve allá.
0: ¿Estaba allá?
2: Sí, yo tengo una tía que vive en la rotonda de Quilina, ahí en Macul. Ya en departamental vive ella. Y ahí, ¿sabes qué quedó? Andábamos para arriba en unos centros comerciales que hay mall en ese tiempo, los primeros mall que habían.
1: Sí.
2: Y cuando veníamos de vuelta, cuando empezaba la lluvia, pero no sabíamos que había quedado embarrada afuera, sé que salió el canal San Carlos, que lo llenó la quebrada de Macul. Y no había cómo bajarse ni de la micro, pasaban los autos por las calles, ni siquiera andando, sino que flotando.
0: Sí.
2: Oye, fue desastroso.
0: Y quedaron gente sepultada,
2: quedó gente
0: para
2: sepultada,
0: siempre ahí, ¿no?
2: Sí.
1: Ah, claro.
0: Entonces, por construir en una quebrada que no había tenido agua durante tiempo,
1: sí,
0: y una población. Bueno, y aquí tenemos... Habría que ir
1: aquí también

0: hecho lo mismo, se han hecho mucha construcción, pero lamentablemente hay muchos peros en el tema de la construcción misma, porque cuesta mucho obtener los permisos para poder construir, y eso de alguna forma en los, pero los dueños empiezan a construir
1: irregularmente.
2: Eso es lo peor, más que los peros, don Mario, que yo creo que se hayan puesto. Creo que la gente construye donde no se debe construir, no es pero, porque son partes que son prohibidas para construir muchas, sí, de ellas. No, sí. Y lo hablaba el otro día el alcalde que está haciendo la suplencia, don Carlos Patricio Catalán, de que lamentablemente con todas estas construcciones irregulares que se han hecho, que ellos buscan la forma de regular, porque además es un dentro para un municipio que se hagan las cosas regularmente, porque sí, tienen que ir pagando ingresos hacia el municipio, sí, cierto, para los derechos de construir, pero generó que tanta construcción en orillas de Matanzas, en orillas de otros caminos hacia arriba los cerros,
0: sí,
2: esté viniéndose todo este sedimento de tierras hacia las calles, y este, sí, trabajo lo paga la municipalidad después.
0: No, la municipalidad calle, se construye en cualquier parte.
2: Y el particular,
0: claro, claro. No hace nada, se construye en cualquier parte, y después la municipalidad está obligada a entregar los servicios, entregar la agua, por donde, claro, no hay agua, y así.
2: Entonces, qué importante es que recalca que voy a aprovecharme ahí, nos pasamos minutos nomás, don Mario, después. Esto del agua, es bio, y la APR Licancheo La Vega de Pupuya se han visto complicada, que también es algo que recae en la municipalidad al repartir el agua, lamentablemente, cuando falla ahí el poder entregar un buen servicio entre, en este caso, el río o Licancheo, no porque quieren, sino porque nos hemos visto afectados por la crecida de la
0: represa. Por la crecida de los ríos, entonces.
2: Y los ríos vienen
0: café. El agua se enturbia, está muy turbia, y la planta de purificación no alcanzan a hacerlo. No, entonces, ese es cuando se capta las aguas superficiales del río. Y sí, lo que toda la comuna está en eso. Nosotros, por lo menos en Rapé, todavía se están funcionando los pozos profundos, y con eso se está entregando agua, y eso no tiene problema, porque el agua del pozo profundo no se...
3: Claro.
0: Pero sí, ya viene ya, porque hay un proyecto que está en ejecución, que van a captar las aguas de superficiales.
3: Qué bueno.
0: Así que, bueno, el tema ese de lo que es las inundaciones, yo creo que este fenómeno va a seguir adelante. Yo creo, ¿por qué? Porque el famoso calentamiento global ha hecho que haya más evaporación de agua, y eso significa que esa agua tiene que caer.
3: Claro, hoy día estamos hablando de... Me llamó la atención el otro día,
0: sí,
3: el gobernador de Santiago...
0: Ya, Orrego.
3: Su ex correligionario.
0: Ex correligionario.
3: Está convocando a la gente a un congreso, no sé de qué, para tratar los problemas de la escasez hídrica.
0: Ya.
3: Ah, que lo organizaban, o qué universidad, o qué organismo. Es necesario que vengamos, que aprendamos, porque la escasez hídrica la tenemos que combatir entre todos. Claro, y resultó chistoso porque la gente empezó a opinar y decía, oye, estamos con el agua, está el cuello.
0: Deje ese tema para otro día.
3: Claro.
0: Para otro año.
3: Entonces, hasta hace poco estábamos hablando de que el mundo iba a no tener agua, estamos secándose, se está secando todo.
0: Sí.
3: ¿Ya? Y después vienen estas. El fenómeno del niño, que la gente no entiende lo que es el fenómeno del niño. El niño más chico, el niño más grande, los meteorólogos son unos bastante... ellos tratan de simplificar los fenómenos científicos porque la gente no los entiende.
0: No.
3: Y de esa manera lo entiende. Pero resulta que ahora estamos con el tema del fenómeno del niño, que significa que el mar va a subir la temperatura un poquito, hay más evaporación y por lo tanto más formación de nubes, de condensación y más lluvia, ¿no?
2: Y estas también generan estos vientos huracanados que hemos visto, incluso tipos de huracanes que han habido en parte del sur, que han dejado tendala y media también.
3: Sí, sí. Ahora, las explicaciones que dan no son como antes, ¿ah? Sí. Ahora están relacionando la interacción que existe entre las zonas tropicales y las zonas templadas.
0: Sí.
3: Porque anuncia que se están produciendo interacciones, digamos, globales ya. Porque antes la corriente del niño era la corriente del Perú.
0: Ya.
3: Ah, que giraba en Antofagasta a la vuelta al océano y llevaba aguas tibias al otro lado, sí, a Japón, por ahí. En fin, y ahora no, pues la corriente del niño avanza hacia Chile.
0: Sí, sí.
3: ¿Por razones? ¿Qué razones? Dicen por los vientos. Los vientos que vienen de la zona tropical, que antes eran son los contralicios.
0: Yeah.
3: Los contralicios que vienen desde las zonas tropicales hacia el sur. Eso explican la existencia de los desiertos. En el mundo uno ve los desiertos, están todos situados en las mismas latitudes. Ah, en las mismas latitudes. Porque hay zonas desérticas por vientos que secan el ambiente.
0: Secan el ambiente y no cae la lluvia.
3: No hay precipitaciones, se produce. Pero ahora resulta que están provocando precipitación incluso en el norte.
0: No, qué alegría.
3: Entonces hay ciertas contradicciones en lo que yo poco que sé respecto a esto. Seguramente un científico más experto me va a explicar por qué no.
2: No, pues, la única duda que me queda a mí después de todas estas lluvias, porque el déficit de agua todavía se mantiene a pesar de que esté cayendo mucho, porque no estamos, yo creo que, adaptados para poder también mantener esta agua que se quede, porque aquí llueve y el agua se va directamente al océano.
0: Aquí hay un déficit en el tema de poder almacenar de alguna manera. Tener grandes embalsamientos de agua para poder tener eso después cuando viene el verano, viene la sequía.
2: Claro.
0: Entonces no hay aquí forma, porque aquí el agua toda va y se pierde en el mar.
2: Se pierde en el mar, porque después vuelve.
0: Aquí tenemos, en algún momento se hacía mucho estudio aquí sobre la sexta región, de poder hacer un embalse en alguna parte para poder embalsar más agua, aparte de lo que es la central Rapel. Claro. Porque la central Rapel está hecha para el tema
2: turístico,
0: producir electricidad más que nada.
2: Y hoy día turístico y electricidad.
0: Y turístico, claro. Entonces, pero eso significa mucha inversión, ¿no? Compra de terreno, en fin. Pero también hay otra forma de poder...
3: Desalinizar.
0: Y la otra es introducir agua hacia la tierra, hacia las napas. Hay una forma también de poder hacer como lago
2: subterráneo,
0: sí.
3: Puede ser.
0: Que el agua se penetra abajo el agua.
2: Esta misma agua que hoy día se perdió, que se ha perdido esta lluvia, a lo mejor se hubiese podido.
3: Mira, allá.
2: ¿Qué pasó con la carretera?
0: A mí me pasó un poco ahí, porque yo tengo una noria que está muy, que era muy antigua.
3: ¿Novia?
0: Noria, sí.
2: Una novia.
3: No, ah,
2: novia.
3: Ah, noria.
2: Noria,
0: una noria. Que era de la abuela, muy antigua, y muy buena agua. Buena,
3: que yo
0: buena
3: cuando
0: cantidad.
3: Escucho con la oreja izquierda, escucho mal.
0: Sí. Y resulta que hasta antes de la lluvia, la noria estaba prácticamente seca. Y ahora tiene bastante agua, porque con esa yo de repente echo agua ahí, la señora lava ropa, ¿sí? Para no gastar tanta agua del agua potable, y a veces tenemos muy poca, ¿cómo se llama?, presión de agua, y a veces tenemos que usar esa agua para podernos bañar, porque con la otra no nos da por la presión. Así que ahora ya tiene bastante agua en la noria, aumentó el tiro. Así que eso.
3: Antes la gente usaba noria en muchas partes, ¿no?
0: Todos usamos la noria, y ahí hay que ir con un tarrito con y con balde. Un torno, claro, y sacar agua y ahí acarrearla.
3: Sí,
0: pero
3: sí.
0: Un trabajo más o menos.
3: Enorme, yo lo viví cuando niño, yo también ayudé en eso.
2: Sí, sí,
3: era, hay que
2: llevarse los baldes.
3: Terrible. Oiga, pero esta cuestión de la fosa, de ¿cómo se llama?, de las napas subterráneas, de los acuíferos, ¿cómo se llama?
0: Acuíferos, sí.
3: Resulta que, mire, aquí la palabra laguna la encontramos repetida muchas veces aquí en la comuna.
0: Sí.
3: Tenemos la lagunilla, tenemos laguna.
0: La laguna ahí del Culenar.
3: La laguna del Culpeo, la otra calle que es el camino que se llama Laguna, que va al cementerio de Navidad.
0: La Launa, que decían antes le decían, no le decían la Laguna,
3: le decían Launa.
0: La
3: Launa. Launa.
0: La Launa, sí.
3: Bueno, allá en Matanzas, en la Centinela, no se llama Centinela, se llama La Centinela, hay un terreno que se llama Launa, así los guasos antes. Porque en invierno, todos los inviernos, no sé si todos, pero la mayoría, aparecía la Launa, en la Laguna.
0: La Laguna.
3: ¿Ya? Ese lugar lo llaman ahora la gente que vive por ahí lo llaman el paso de Rafela, el paso de Rafela.
0: Yeah.
3: Porque como nosotros somos antiguos en esa zona, sabemos que ahí se aparecía una mujer, decía mi mamá, Fina Rafaela, le decía.
0: Ah, se aparecía.
3: Sí, Sí, sí, y tenía mucho miedo la fina Rafaela. Entonces yo averigué después, creo que vivía una familia de apellido Holguín,
0: yeah.
3: Y que una es de las personas, la madre de alguien, no sé, murió y se llamaba Rafaela y penaba.
0: Ah, y penaba.
3: Y penaba. Mi mamá dice que la venó la fina Rafaela y tuvieron que salir arrancando a pie pelado con su hermana. Ya, bueno. Ahora le dicen el paso de Rafaela. Yo le pregunté por qué la llaman así, no tienen ni idea. A ver, esas cosas que dan los nombres por las razones por,
0: claro,
3: las cuales. Bueno, ese lugar se llama La Launa.
0: La Launa.
3: Ya. Cuando ahora, a lo lejos aparece La Launa. Ahora apareció.
0: Ahora tiene que haber aparecido.
3: Apareció.
0: Sí.
3: Una laguna que cuando aparece llegan
0: pajaritos de todo tipo,
3: una fauna, pero es precioso, es muy hermoso eso.
0: Claro.
3: Y al medio de la laguna, o casi al medio, una construcción con palafitos.
0: Con palafitos, ya.
3: Claro.
0: Las mismas que hay en Puerto Montt y el sur del Chile.
3: Claro, yo recuerdo que cuando la estaban construyendo, yo pasé, así me paré y le dije, señor, ¿usted sabe que en invierno se suele haber una laguna acá? No creo, me dijo, sí, hay una, sí, todos los años, parecía antes, ahora menos. Bueno, dijo, eso tenemos buenas camionetas. Bueno, yeah. La verdad es que las camionetas no le sirven de nada.
0: No,
3: entonces
2: le puso remo.
3: Y me contaba un amigo por ahí que decía que la fosa que ellos instalaron ahí le quedó la escoba, porque no sé qué le pasó, que con la lluvia se inundó y salieron los
2: amigos a flote.
3: Claro, a flote, ahí estaba la embarrada. Bueno, ese es un humedal.
0: Sí.
3: Ahí no pueden construir. Y el que le vendió a ese señor, que ignoraba esta situación, fue estafado.
0: Fue estafado de todas maneras.
3: Ahora, esa laguna siempre aparecía los inviernos anteriores. Cuando yo era joven, cuando era niño y veníamos hasta en vacaciones de invierno. Siempre aparecía, era, incluso venían los guasos a cazar patos, porque llegan patos ahí. Sí. Y era propio de esta zona. Ahora no aparece todos los años. ¿Sabe por qué? Entre otras razones, porque llueve menos, dicen algunos.
0: No, por todos lados.
3: No, porque además se han construido cientos de cabañas para allá donde sacan agua.
0: Ah, sacan agua.
3: Entonces, claro, demora más en llenarse la napa.
0: Sí.
3: Y cuando ya se llenó, porque está bastante vacía con la agua que le sacan los
0: y ahí fluye. Pero fluye. Tiene que tener algún afluente que también hace que llegue
3: por
0: agua.
3: Por dentro.
0: Sí.
3: Internamente tiene afluentes.
0: Sí. Pero pasa lo mismo aquí en el camino a Lleida, donde hay una laguna que también desaparece, y ahora ya ahí ha aparecido, debe tener mucha agua ahora.
3: Seguramente.
0: Ya.
3: ¿Y la lagunilla?
0: Incluso la laguna de Aculeo, que también está muy... Está...
3: Ah, la laguna de Aculeo allá
0: sí. Así que, bueno, bendito sea la lluvia de todas maneras, pero...
3: De todas maneras. Pero es que no es la lluvia, somos nosotros los que...
0: No hacemos mal las cosas.
3: Hacemos mal las cosas.
0: Sí.
3: Entonces... la lagunilla también allá, pues.
0: La lagunilla arriba, sí.
3: Arriba también sale una lagunilla.
0: Sí.
3: Pero ahora no sale siempre, que no. Quedó el nombre.
0: Ahora les queda el puro barro.
3: Es raro esto de que los nombres aquí. Yo creo que es algo de la herencia mapuche. La cultura mapuche era matriarcal. La mujer era la que mandaba.
0: Y la que trabajaba.
3: La que trabajaba y por eso mandaba. Que el hombre se preparaba para la guerra.
0: Que el mapuche, el hombre, estaba dedicado a la casa y a la guerra.
3: Preparación a la guerra. Y los niños, como a los 7 años, ya salían con su papá a aprender las artes de la guerra y de la casa. Que
0: sí.
3: Nacieron en el sur como producto de los problemas que habían entre ellos.
0: Y la mujer cultivaba el terreno, el pequeño terreno.
3: La mujer mandaba.
0: Y
3: eso se ve en el sur. Yo lo vi en el sur una vez que íbamos
2: en varios
3: caminos. Y venía un hombre a caballo y una mujer con un bulto arriba caminando. Entonces.
2: Yo pensé que el hombre en calidad de bulto, ¿no?
3: No, el hombre a caballo y la mujer con un bulto arriba.
2: Ah.
3: Entonces iba con mi hermano, yo que, bueno, para echar talla, le dijo: oiga, amigo, conviene un poquito caballo a su mujer. Y la mujer le contestó así como en medio mapuche, y vos qué te metes, lo traduzco, ¿qué te metes tú?
0: Winca,
3: tal. Bueno, la mujer es así, la mujer mapuche es así, y pelea con la cabeza, las mujeres son las que pelean con la cabeza.
0: Bueno, y la mujer mapuche, y la no mapuche también, ¿no?
3: ¿Ah?
0: Y la no mapuche también,
3: ¿no? No, la no mapuche no pelean, no. La civilización les quitó la fiereza que tenían originalmente. Bueno, ¿por qué estoy hablando de esto? Porque es curioso que ha quedado de esa cultura matriarcal en esta zona

0: La Lagunilla, la Centinela, la Palmilla, la Patagüilla.
1: Tiene toda la razón, porque todos terminan en, claro,
2: dos, la Polcura.
0: La Polcura.
1: Lo único que Rapel no.
0: La Aguada.
1: Aguada, sí.
0: La Aguada. Es que Rapel no estaba por acá, más lejos, ya que hay hartos mapuches.
1: Sí.
2: ¿Por qué se llamará Rapel?
0: Tiene un concepto que significaba.
1: Agua turbia, agua, no sé.
2: Ah, no tierra, algo de tierra negra, algo así, de barro, sí, negro era Rapel, ¿no?
0: No, eso del Licancheo.
2: ¿Sí?
0: Sí. Esto era como había sonido del mar.
1: Ya.
0: Porque parece que el nombre nació cuando llegaron incas primero y después españoles. Sí. Entonces que tenían que cruzar el río. Sí. Y seguramente los españoles, al cruzar el río, tiraban unos balazos al aire.
1: Sí.
0: Entonces los mapuches arrancaban porque era desconocido arma.
1: Claro, la arma de fuego.
0: Parece que está relacionado con eso, ¿ah?
2: Sí. Acá yo lo leí la otra vez. Dice, en el nombre Rapel tiene varios significados según su contexto en Chile. Proviene del mapudungún y significa agua de greda negra. Sí. En el deporte es una técnica de descenso. Y yo también lo familiarizaba, sí, con la técnica del descenso. Y se usa como un nombre comercial o apellido también.
0: Yo no sé, yo tenía yo leí el librito de los amigos de Licancheo,
1: sí,
0: donde aparece eso de agua negra, de agua de greda negra, porque encontraron restos de carbón en alguna parte por ahí.
1: Sí, había.
0: Lican es piedra.
1: Sí.
0: Licancheo.
1: Sí, porque además esos nombres tienen un sentido mapuche, ¿no?
0: Claro.
1: Pero hay, por ejemplo, Navidad no es. Porque Navidad se vino después, cuando llegaron los españoles, apareció Navidad.
0: El concepto de Navidad, claro.
1: Bueno, tiene mucho que ver con que los jesuitas, o no sé, que llegaron a Navidad y en 24 o 25 de diciembre, y ellos optaron y pusieron Navidad.
0: Vaya, la Navidad. Sí, eso es lo
1: que cuenta la historia. Hay mucho que contar, ¿no es cierto? Pero
0: me quedó la duda de eso, de lo vamos a revisar eso. De,
2: la greda, que yo lo había escuchado la historia, sí, pues de que era,
1: sí,
2: era como de la greda, el agua negra.
1: El camino la greda. Porque ahí agregan un sector donde las artesanas de aquí, de Rapel, iban a buscar la greda para hacer este tema de la ¿cómo se llama? De la artesanía en greda. Que aquí hubieron artesanos para eso. Bueno, cambiemos de tema, porque ya, mire, hoy día en la mañana, y me sorprendió mucho, no tanto por la situación que se está viviendo en los colegios. En el San Bernardo, en un colegio, un establecimiento educacional, en una pelea entre alumnos, mataron a un alumno.
0: ¿Aquí?
1: Sí, en la mañana estaba viendo el tema del hoy día. ¿En la mañana?
2: En Chile.
1: Estamos hablando de San Bernardo.
2: Sí, que está, no, estaba confundido don Rulli. Acá en
0: yo
2: Chile.
0: Pensé que era aquí.
2: No, en Chile, en San Bernardo.
1: Entonces, yo no entiendo cómo hay una ley que está en tramitación, que la ley de escuelas protegidas o algo parecido.
0: Sí.
1: En que muchos está en el parlamento. Y hay gente de nuestros diputados, senadores, que se oponen a esta ley.
0: Sí.
1: Yo no entiendo por cómo no oponerse, por ejemplo, de revisar mochilas o de poner de esta, ¿cómo se llama? Para detectores de metales.
0: Eso, don Mario,
1: ¿por qué no?
0: Atenta contra los derechos humanos. ¿Cómo se le ocurre?
1: Pero el derecho humano principal de matar a una persona, un joven, en el colegio.
0: Es que eso ya lo hicieron la gente de los derechos humanos, fue a visitar al compadre que mató al cabro.
1: Ah, sí, mataron a dos carabineros.
0: A dos carabineros.
1: Entonces yo no entiendo realmente cómo pueden oponerse a una situación que cada día es más, se está dando con más seguido.
0: Claro.
1: La falta de respeto, la falta, la violencia que se ve en los establecimientos educacionales. Y no ponerle coto a eso.
0: Aquí hay que poner mano dura, el orden.
1: Sí.
0: Ahí veamos cómo lo conseguimos.

0: seguimos. Si no hay orden, no hay progreso, dice lo brasileño. Pero
1: orden,
0: portugués.
1: Orden y patria, dijo Carabinero.
0: Orden y patria, orden es progreso.
1: Sí.
0: Por la razón o la fuerza, dice nuestro escudo nacional.
1: Sí.
0: ¿Cómo le ponemos atajo a esto? Algunos ignorantes dicen, es que los padres no están cumpliendo su labor de educar. La familia es tan sobrepasada, los padres no tienen autoridad como los carabineros.
1: Sí.
0: Nadie tiene autoridad, cada uno quiere hacer lo que se quiere. ¿Y qué se hace con eso? Hay que mandar ovejas, yo lo digo hace tiempo, ovejas. Muchas ovejas. ¿Sabe para qué?
1: Sí.
0: Porque la oveja bala.
1: No.
0: Yo creo que, pucha, sí. si no se entiende por la buena... Hay que mandarle oveja, po.
1: Claro, que yo creo que va con el tema de los fracasos que hay en el tema familiar. Porque usted cada día ve más matrimonios que se separan.
0: Se separan.
1: En que los hijos quedan en manos de la mamá o
0: claro.
1: del papá, ya no tienen los apoyos necesarios.
0: Sí, pero no es culpa de los papás. Es porque, mire, usted tiene una familia hermosa. Yo conozco su familia, su
1: sí,
0: señora.
1: Sí.
0: No, yo estuve el otro día en un ambiente, su yerno, su hija tan linda, sus sí. nietas preciosas. Esas niñitas están protegidas, tienen un hogar, van a salir sanitas.
1: Sí, sí.
0: Pero hay hogares disfuncionales donde los cabros ya nacieron desde el momento en que fueron concebidos por un semen contaminado por la droga o el alcohol. Esos niños ya salieron con condiciones físicas, mentales,
1: sí.
0: menores.
1: Sí.
0: Entonces, ¿qué hemos vivido durante estas últimas décadas después de los militares? Hemos vivido una sistemática destrucción del sistema de autoridad. Hasta la palabra autoridad parecía pecaminosa en el lenguaje que se usó. Los reglamentos de disciplina en los colegios fueron eliminados.
1: Sí.
0: Porque la disciplina no... viene de la dictadura. Le cambiaron manuales de convivencia escolar, una estupidez, estúpido. Yo viví eso,
1: sí.
0: Yo reclamé contra eso.
1: Sí.
0: ¿No? Era un, mire, contar eso en detalle sería como para que la gente entendiera las brutalidades que se han hecho en este país. Que han ido precisamente a perjudicar a los jóvenes cuyos derechos supuestamente se estaban defendiendo.
1: Defendiendo, sí.
0: Ahí al revés, los perjudicados fueron los jóvenes.
1: Sí.
0: ¿Ya? Y también el país, porque la sociedad la corrompieron.
1: Sí.
0: ¿Ya? Y también fueron absolutamente, aceptaron... que hubiera una libertad total de las empresas
1: sí.
0: en el mundo de la publicidad. La publicidad era abierta y siniestra, creando condiciones para que hubieran niños con hogares destruidos, las niñas con el tema de que somos iguales a los hombres, la verdad que no son iguales, porque tienen alguna parte que no son iguales, yo lo sé, yo lo he visto.
1: Yeah.
0: ¿Ah? Ahora que tienen que tener igualdad el hombre con la mujer, de acuerdo, pero que no somos iguales.
1: No
0: somos iguales.
1: Sí.
0: Felizmente, ¿ah?
1: ¿Eh? Sí.
0: Felizmente, somos distintos. Las mujeres son más bonitas que nosotros.
1: Sí, de sí. todas maneras.
0: Pero eso, hablar de que somos iguales en sí. todo, no es posible. Si no somos iguales, hay gordos, flacos, chicos, altos.
1: Sí.
0: La desigualdad es parte de la naturaleza y parte de la maravilla
1: sí.
0: de este mundo en el que estamos. Felizmente somos
1: bueno, distintos. Lo que se busca, yo creo que en el fondo es que la mujer y el hombre tengan la misma, digamos, oportunidad de desarrollarse.
0: De acuerdo, pero para eso hay que tener espaldas. Hay
1: sí.
0: que primero generar un país con un desarrollo económico que le permita a la mujer, como el hombre,
1: sí.
0: tener acceso a una sociedad que le da beneficio a todos.
1: Sí.
0: Sin distinguir hombres, mujeres, memes.
1: Sí.
0: ¿Memes? No, ¿cómo se llama lo del medio? No sé cómo lo llaman.
1: Ah, no.
0: No, si usted es carito, no estoy hablando de usted.
1: ¿No?
0: No.
1: Ah, ya. Así que, lamentable.
2: ¿Está hablando del meme usted? Ahora que ahí estaba
0: babiando
2: yo. ¿Del meme está hablando?
1: Del nene. Bueno, ojalá que...
0: hablan de
1: bueno, ojalá que se logre, digamos, que este gobierno o el que venga... logren de alguna forma, porque tal como dice usted, yo pienso que cuando estábamos en el régimen militar, estábamos en un régimen digamos que era muy demasiado, no había libertad de ciertas cosas, ¿no? Pero lo fuimos al otro extremo.
0: Pero o sea, claro, es que si después de un gobierno militar con todos los errores y los atropellos que se cometieron en la dictadura, por supuesto, lograron entregarnos un país ordenado, y la gente que vivimos la dictadura y que no éramos partidaria de ella, decimos, fue una época de tranquilidad, una época que a culatazo nos olvidamos de la política. Sí. Nos dedicamos a trabajar y el país comenzó a crecer y pudimos tener teléfono, pudimos tener auto, pudimos tener ropa. Porque la ropa, la apertura de los mercados permitió que llegaran productos de todo el mundo a muy bajo precio y todos tenían paraguas, zapatos, calcetines, calzones, todo, ¿no? Entonces nos andaban los niños a pie pelado como en la época antes de la dictadura, a patita pelada en los colegios. Yo viví esa época en que llegaban niños al liceo a pie pelado, entonces niñitos en las calles lustrando a la salida de la catedral. Hay muchas fotos sobre eso.
1: Eso tiene que ver también con los gobiernos de la nueva, o sea, de la concertación. Hablamos de la concertación cuando vino la apertura después del...
0: La apertura la hizo Pinochet. Después los gobiernos de la concertación siguieron esa línea. Patricio Elwin, Eduardo Frei.
1: En el tema económico, en la economía, fue exactamente.
0: Siguieron la
1: apertura,
0: ruta.
1: Digamos, la apertura hacia...
0: Incluso Lago hizo algo muy bueno de modificar la constitución del 80, ¿no? En algunos aspectos. Pero también Lago comenzó ya esa época de comenzar a abortillar el sistema para que a la larga explotara, se fueran creando contradicciones que hicieran que este sistema tenía que destruirse. Lagos, ¿para qué hablar
1: de
0: Lagos?
1: Sí, hablaron de que el modelo ya no estaba funcionando, y lo que sea, varios políticos.
0: Y el modelo está más vivo que nunca, ¿no?
1: Sí, pero yo pienso que el modelo empezó a hacer agua en la segunda, digamos, el mandato de la presidenta Bachelet. Ahí la cosa empezó.
0: Totalmente de acuerdo, totalmente.
1: Sí. Entonces, sí. Lamentable, bueno, ojalá. Yo conversábamos anoche que usted me decía, se necesita un gobierno que tenga, digamos, mucha autoridad, mucha... Sí. Y usted ponía como ejemplo a Lago. Lago era un hombre...
0: Lago tenía la personalidad que necesita un jefe de gobierno ahora.
1: Sí.
0: Es un hombre fuerte.
1: Porque en temas como estamos viviendo una situación más bien más bien dramática, diría yo, en todos los temas, tiene que haber una...
0: Es que el hombre de carácter como Lago se impone por presencia, por la voz como habla, por la decisión que muestra. Presidente Kast es un hombre... No sé,
1: muy educado,
0: muy calmado, muy tolerante.
1: Pero yo encuentro que los ministros, varios ministros que tiene,
0: hay dos ministros que son fantásticos.
1: Son fantásticos, sí. No hay que decir gente con experiencia.
0: Eso puede ser un aporte de esta señora, de ir transitando hacia un gobierno de primer ministro, ¿no? De que el presidente, perfectamente podríamos hacer una reforma constitucional de que el presidente de la república tiene un primer ministro dotado de gran autoridad, que es el que manda. Y si el primer ministro falla, no salpica al presidente.
1: Claro,
0: porque el primer ministro es el que se equivoca, y así se logra tener estabilidad en la transición.
1: ¿Hay países en Europa, países que tienen ese tipo de...?
0: Mucho primer ministro, claro.
1: Así que, bueno, lo que quería llevarlo, Luis, es que al proyecto de reconstrucción del presidente Kast, que ha tenido mucho debate, muchas contradicciones, y que la extrema izquierda, la izquierda, le ha puesto muchas trabas, digamos, a no apoyarlo y aprobarlo, y han hecho, claro, algunas modificaciones y todo. Pero es vital para poder reconstruir este país y poder avanzar. Yo creo que es fundamental rescatar la inversión, porque el tema que nos está complicando es que ya no se está invirtiendo en Chile, y eso significa que no hay más plata. Entonces, y pasa lo mismo con el tema, hablábamos del cobre, que el cobre dejó de ser el sueldo de Chile, ahora el sueldo de los trabajadores o de los ejecutivos, más.
0: Una empresa privada.
1: Que el año 23, la gran minería, el cobre, salió a pérdida. ¿Cómo una empresa de la estatura, digamos, de Codelco puede salir a pérdidas teniendo un cobre al precio que tiene hoy día? Sí. Bueno, dicen, no sé,
0: porque la empresa del Estado, Mario. Entonces uno, cualquiera dice, este se opone al Estado porque es facho de derecha. Sí, no, porque son cosas evidentes, pues, Mario.
1: No, sí, eso está muy claro.
0: ¿Qué pasa con el cobre? ¿Dónde está la plata del cobre? Sí. Ya, y están reclamando porque las municipalidades van a recibir un poco menos.
1: Sí, ¿ah? Siento, cuando, ¿se acuerda usted cuando vino el presidente Allende y vino, digamos, donde se de alguna forma se embargaron las empresas y se pusieron ciertos personajes como administradores, tenían otro nombre
0: en la época de Allende?
1: Sí,
0: serán interventores,
1: pero lamentablemente los interventores no tenían, de repente no tenían ni idea de lo de la empresa que estaban fabricando o haciendo. Sí. Entonces un fracaso total,
0: un fracaso. Además, se prestó para que las empresas no llegaban con los productos al mercado porque las sacaban los mismos gente que trabajaba en las empresas y aparecía el mercado negro.
1: Ah, sí, el mercado negro.
0: Entonces la azúcar valía precio del Estado, fijado por el Estado, 800 pesos.
1: Sí.
0: Y se lo ofrecían a uno a 1.500, a 2.000 pesos, uno compraba en el mercado.
1: El mercado negro, sí. Mercado negro. Era una forma de poder tener las cosas de repente, claro. Porque imagínese, las personas no tenían el tiempo para ir a hacer las colas, ir a las...
0: Y a veces no alcanzaban.
1: No, yo me acuerdo muy claro que el caso mío, yo trabajaba en la empresa Philips en Maipú, y yo era soltero en esa época, vivía en Mapocho con Matucán, en Santiago, y cuando llegó, vino el golpe y todo, yo no tenía absolutamente nada en la casa. ¿Por qué? Yo comíamos, teníamos, en la misma empresa, y de los fines de semana nos iban al restaurante.
0: Claro.
1: Y llegó el 11 de septiembre, me tuve que venir a pata ya de Maipú. Y acá no tenía absolutamente nada, en la casa no había nada. ¿Por qué? Solamente hay un saco de porotos que había dejado mi hermano a entregárselo a alguien y quedó ahí. Así que lo que comíamos con otro hermano que estaba estudiando, porotos cocidos nomás con sal. Bueno, durante tres días o cuatro días que después levantaron un poco el toque de queda, claro. Y pude viajar y venirme para acá unos días a Rapel. Así que eso pasaba, ¿por qué? Porque era muy difícil conseguir las cosas en ese tiempo.
0: Sí, por el fracaso del modelo estatista ya.
1: Claro. Nosotros éramos allendistas y defendíamos el gobierno de Allende como del lugar.
0: Yo también.
1: Oiga, lo otro que quiero llevarlo es lo que está pasando en los municipios con el tema que se oponen muchos alcaldes a que los de la tercera edad, como nosotros, no paguen las contribuciones de las casas donde viven. Entonces, yo no sé, yo pienso que esa la persona como uno, como tantos otros, lucharon harto por tener esa casa, ahorrar, trabajar y tenerla, y poder, y a esta altura del partido, como se dice, donde uno tiene, alguno, la mayoría, vive de una pensión, que le alcanza para sus gastos, y pagar más encima contribuciones le complica la vida, de todas maneras.
0: Sí, sí.
1: Pero yo veo que los alcaldes por su lado dicen no, que nosotros nos van a cortar, digamos, las platas que nosotros recibimos, el fondo común municipal, en fin, le van a rebajar, según ellos.
0: Dice los impuestos a los ricos.
1: El impuesto a los ricos. Entonces dicen no, que los ricos tal vez, pero yo creo que no son tantos los que estarían fuera.
0: Y además, don Mario, los ricos que tienen mucha plata, que le pongan un impuesto de pucha, que le suben 50, 60 lucas mensuales, no están ni ahí los ricos.
1: No, la plata están que ahí. Tienen.
0: Pero esto ayuda a la gente de clase media.
1: Clase media, sí, eso es.
0: Esa clase media de Ñuñoa, hablando de Santiago,
1: sí,
0: clase media de parte de Providencia.
1: Claro, porque eso los impuestos han subido mucho, porque como son comunas de más alto nivel, los impuestos, digamos, las...
0: Claro, mire, yo viví hasta hace poco en un barrio ahí en la comuna de Independencia. Un sector de Nueva de Mate, de la calle Francia, Inglaterra, donde hay casas muy lindas.
1: Sí.
0: ¿Ya? Verdaderas mansiones.
1: Sí.
0: Son de gente de clase media, que cuando ellos trabajaban tuvieron la oportunidad de comprar esas casas con préstamo de la Asociación de Ahorro y Préstamo, casas que ya pagaron.
1: Sí.
0: Y que por lo tanto ellos hicieron el esfuerzo, el sacrificio. La mayoría eran profesionales, bancarios, qué sé yo, hasta un ministro de la Corte Suprema vivía por ahí.
1: Ya.
0: Bueno, esas casas van a pagar impuestos. Pero hoy día las personas que viven de esa época son gente vieja.
1: Claro.
0: Que ya tienen una pensión que les permite comer.
1: Sí.
0: Pero si van a pagar contribuciones por casa que están, que tienen una evaluación, no, avalúo muy alto.
1: Muy alto, sí.
0: O sea, los condenan a perder la casa, arrendarla, ¿no? O soportar la persecución de tesorería y de impuestos internos. Entonces, no, eso es un asalto a la gente que se esforzó, que
1: sí.
0: Consiguió su casa en aquella época que trabajaban y que ahora viejo no pueden disfrutar tranquilo su casa.
1: Claro, porque no pueden digamos, tener otros ingresos, que podían generar otros ingresos, no lo pueden hacer.
0: Esto no es un golpe a los ricos, no es una franquicia para los ricos.
1: Sí.
0: No, los ricos no están ni ahí, compadre, que se gana 100 millones de pesos mensuales con su empresa.
1: Claro.
0: Pero sí perjudica al país, porque otro grupo de empresarios que tienen renta, que tienen plata para invertir, no se van a ir a invertir a un país que le ofrece amenazas a quienes inviertan.
1: Sí,
0: ¿no?
1: Sí.
0: Aquí no tenemos que asustar a los que tienen más. Al revés, tenemos que traerlo. Ojalá que vengan muchos. Si no, vamos a traer unos chinos para acá que nos enseñen.
1: Los chinos. Bueno, estamos llenos de chinos por todos lados. Aquí cerquita tenemos uno.
0: Hay que hacer un intercambio para que vengan varios chinos a explicar por qué ellos protegen tanto a los empresarios capitalistas chinos, porque producen plata. Pero el Estado no produce ni uno.
1: No, exactamente, porque el Estado vive y recolecta los impuestos.
0: Más encima la plata desaparece.
1: Sí, la plata desaparece, claro. Y más encima con toda la corrupción que hay a todo nivel, lógicamente. Y la mala, digamos, y en eso tiene que ver también con las municipalidades mismas. Yo conozco el tema municipal, estoy inserto en eso. Entonces uno ve que no son, digamos, cuando el gasto municipal es, realmente no se mejoran los gastos.
0: Y con que hiciéramos un recorrido por la comuna para decirle, mira, esta plata que se gastó fue mal gastada, se gastaron 600 millones de pesos en esto.
1: Sí.
0: Ah, ¿y tú has venido a inspeccionar?
1: Sí.
0: Ah, y hay montones de cosas.
1: Claro, es que lamentablemente en ese tema, y yo lo viví, ¿por qué? Porque las municipalidades de repente se pierden en cómo se tienen que priorizar los proyectos, cuáles son las necesidades realmente que tiene cada comuna y cuáles son realmente los problemas más vigentes. Por ejemplo, la vivienda, para la gente que cita, los caminos, los accesos, el tema de la salud, el tema de la educación, el tema que son alcantarillados, en fin, que de alguna manera benefician directamente a las personas, que son, digamos, cuestiones de primera necesidad.
0: Claro.
1: Pero de repente se pierden, ¿por qué? Porque mostrar un estadio con luces, o mostrar, digamos, una multicancha, mostrar no sé, yo no estoy en contra del deporte, fui deportista.
0: Sí.
1: Y aquí en la comuna hay mucha infraestructura deportiva en todos los sectores,
0: en todas partes.
1: Lo que faltan son jugadores, gente que haga el
0: Claro, que vayan a jugar.
1: Que vayan a jugar, tenemos.
0: Nosotros jugamos hasta en la calle con pelotas.
1: Sí, con pelotas de trapo. Le sacamos las medias a la mamá para hacer la pelota.
0: Con diario y.
1: Claro. Aquí ahora infraestructura, yo jugué mucho fútbol aquí, pero jugábamos en la cancha ahí con puras piedras.
0: Lo que pasa, don Mario, que lo que es gratis pierde valor.
1: Parece que es cuando no le cuesta nada a las personas.
0: Lo que es gratis pierde valor.
1: Sí.
0: Sin embargo, construyen una cancha de pádel, creo que se llama.
1: Sí.
0: Ahí en la entrada de Bubuya. Están llenos.
1: Ya.
0: Allá en Maitén también tienen cancha de. Entonces, muchas personas acá, jóvenes, tratan de comprar esa bicicleta de. ¿Cómo se llama eso? Ese deporte, claro, de bicicleta. Ya, eso, de bicicleta, con bicicleta que suben y bajan.
1: Sí, la bicicleta es para hacer
0: casco. Entonces,
2: mountain bike,
0: esa
1: sí,
0: cosa.
1: Sí.
0: Bueno, llegan ahí al Martén, yo conozco mucho ahí porque el esposo de la nutricionista es el jefe de ahí de la reserva del Martén, ¿no?
1: Entonces, a la reserva del Martén, sí.
0: Muchas
1: sí,
0: veces.
1: Sí.
0: Entonces llegan otros cabros que son de por acá, con una bicicleta mountain bike, así se llama, y con casco y a lo cuico, andan para arriba, para abajo. Mire, la gente ya le perdió, no tiene la capacidad de asombro, busca nuevas emociones.
1: No, por supuesto.
0: Busca oportunidades.
1: Sí.
0: Y ahí sigue la huella escondida de los que tienen más plata.
1: Sí.
0: ¿Ya? Pero el fútbol, además que no tienen mucho incentivo de que decir voy a jugar fútbol acá, voy a llegar a un club más arriba. Aquí sí. No hay una estructura deportiva que permita conectar a la comuna con el deporte. Yo qué haría siendo alcalde. Yo me habría traído ya a un equipo profesional a establecerse como parte de la comuna.
1: Sí.
0: ¿Ya? Un Colo Colo, la Chile o cualquiera de esos, incluso algunos de más abajo, con el objeto de que tuvieran aquí un estadio. Yo le di este, el estadio nuestro, lo podemos mejorar, qué sé yo, si quiere se vienen a jugar aquí, la sede de ustedes, buscar, y que los jóvenes puedan ir, y lo haría en todo el país, ¿no? En todo
1: sí.
0: El país, le obligaría a los clubes deportivos que cumplieran la labor social de, por ejemplo, tener colegios. ¿A quiénes le entregamos los colegios? Entreguémoselos a clubes deportivos. Por ley, tienen que patrocinar un colegio. Los colegios, el Colo Colo estarían llenos. Los colegios, la U, los colegios, los clubes deportivos. Y que serían, tienen la posibilidad de llegar a ser
1: claro,
0: futbolistas.
1: Ir formando, digamos.
0: Formando. Sí. Las raíces, don Mario.
1: Sí.
0: Fíjese que el Mega yo lo he observado mucho. Yo soy observador de lo que pasa en los canales de televisión desde hace mucho tiempo. Los canales, el Mega lo está haciendo en forma inteligente. Ayer vi una parte de un concurso de belleza donde había, así como hablamos del fútbol, del campeonato mundial hace poco, que aparecieron nuevos equipos que nunca participaban.
1: Sí, sí.
0: Se están democratizando. Concurso de belleza me encontré con que habían candidatas
1: de todas las comunas de Chile, o sea, de todas las regiones, más
0: claro, bien dicho. Claro, las que participaban en la final fueron 13, 14, no me acuerdo cuánto
1: era.
0: Y antes había una candidata de Paine,
1: sí.
0: Una candidata de otros lugares.
1: Nos faltó una aquí, de Navidad nos faltó una.
0: Bueno, eso es lo que hay que hacer,
1: sí.
0: De generar raíces. Ya, de que los concursos de belleza nazcan de abajo.
1: Sí.
0: Ya, no como antes que aparecía una candidata a Miss Chile y ¿quién la eligió? ¿Dónde se eligió? Aparecía como por arte de magia.
1: Sí.
0: El año pasado participaron con una niña de apellido extranjero.
1: Sí.
0: Además rubia, de ojos azules. Una belleza nórdica.
1: Sí.
0: Chile con una belleza nórdica. Están más perdidos que el Teniente Bello. Para concurso de belleza tienen que mandar mestizas, morenas,
1: morenitas.
0: Sí. No rubias, porque ¿cómo? Imagínese un país que tenga puros negros que mande una rubia de ojos azules con apellido alemán.
1: Sí.
0: Eso es lo que hacían en los concursos de belleza. No, tienen que ser expresiones de nuestra belleza.
3: Pero esta que Moll nació en Chile, yo discrepaba sí. con eso, yo le decía ayer, hablábamos con mi hijo, esto mismo que ustedes están hablando
0: sí,
3: ustedes.
0: Sí, nacen en Chile.
3: Nacen en Chile y todo, ya independientemente de que nosotros hayamos sido de raza mapuche, somos más morenitos y todo, le dije sí. yo. Hoy en día hay que pensar que nuestro país le hace bien ganar una candidatura a Chile, le dije, y de ir a enviar a las que son posibles ganadoras, pues.
0: No, pero.
3: Y no importa que no sea esa raza mapuche.
0: Lo que se quiere es que se mostremos nuestra belleza típica. Por eso los venezolanos han ganado tantos concursos de belleza, porque han puras morenas, porque no vamos a andar una rubia de ojos azules, ¿ah? Y además tonta como pasó en unos concursos anteriores.
3: El Miss Mundo pasado lo ganó la de México y todo discrepaban porque no tenía belleza. Hoy en día en el Miss Chile o en el Miss Universo no se está eligiendo las bellezas, están eligiendo otras cosas más que
0: aparte, deben tener no, la candidata. Pero, aparte, sí, ayer ganó una niña súper, súper inteligente, ¿eh?
3: ¿De dónde era? Sí, esa, ella era de Viña del Mar.
1: La Viña del Mar, sí.
0: Entonces eso también, eso es parte de este entramado democrático en que todo lo que no, se haga supuesto, en el país sí. tiene que estar claro. conectado. Aquí mismo las niñas, pues si tuviéramos, digamos, un llamado con una organización, el Ministerio de la Cultura, ¿en dónde gasta la plata? El Ministerio de la Cultura organiza esta cuestión del concurso de belleza. No por la belleza misma, que es bonita la mujer, qué sé yo, sino que porque eso permite que la sociedad, los jóvenes, vean con optimismo el futuro, que tienen oportunidad, que hay clubes deportivos acá.
1: Pero yo creo que detrás de eso, me imagino que hay mucho, si no hay un apoyo, digamos, monetario, porque tienen que, las diferentes tenidas que tienen que tener, un montón de cosas.
0: Bueno, esa parte habrá que estudiarla, don Mario, por sí. supuesto, tiene que haber recursos.
1: Sí.
0: Por eso yo digo, los clubes deportivos deberían estar presentes, yo le exigiría.
1: No, ya, sí, que tiene razón en eso, porque
0: yo también,
1: ahí formando, digamos, la...
0: El Ministerio de la Cultura y el Deporte tendría que estar metido en todas estas cosas, esas son las cosas que le corresponden al Estado,
1: sí.
0: no estar metido en empresas, ¿no? Porque las empresas van a echar a perder la empresa, ¿no?
3: Y hablando de empresas y todo, en Miss Chile no lo hace el Estado ni nadie, sino que Eugenio Keno Mansur, quien le diera la productora Príncipa Spa a cargo de la franquicia nacional desde
0: venía,
3: el año 2019.
0: Venía especialmente del extranjero, no sé, sí. qué parte, un hombre muy
1: porque muy cuando fue la Miss Boloco, ¿cómo se llama? La Cecilia Boloco, Miss Mundo, Miss Chile, ¿no? O sea, sí. Miss Universo.
0: Universo.
1: Pero la familia Boloco era de...
0: De plata, ¿no?
1: De plata, sí. Entonces pudieron mejor tener toda la...
0: Sí, la... pues fue una forma, ¿no? Pero ahora tenemos que invertir la pirámide.
1: Sí.
0: No, el pueblo tiene que estar en todas las organizaciones. Yo contaba acá que cuando yo era joven vivía en Paine.
1: Sí.
0: Y en Paine se volcó la gente, y yo también, cabro chico, a las calles para recibir a Natacha Méndez.
1: Ah, sí, en aquellos años.
0: En aquellos años. Había salido elegida otra niña, y la Natacha Méndez, que era la candidata de la mayoría
1: del pueblo, sí.
0: Salió segunda.
1: Sí.
0: Y la gente no reconoció a la otra, reconoció a Natacha Méndez como la
1: que era la reina.
0: La verdadera reina, ¿no?
1: Sí.
0: En esa época estaban los clásicos universitarios.
1: No, los clásicos que fueron muy famosos, sí.
0: ¿Cómo había una fiesta de los estudiantes, ¿no? De la primavera.
1: Claro, también, sí.
0: Ahí estaban los juegos florales de poesía. Florales.
1: Y eso se, de alguna manera, llegaba a todos los sectores.
0: A todos.
1: De todas las
0: lo bueno que tuvo esa época, antes de Allende, lo bueno que tuvo esa época, que era una sociedad que estaba, había ¿cómo se llama? Armonía social, ¿no?
1: Había
0: compartíamos mucho, espacio.
1: Más claro. Oiga, lo último, bueno, vamos viendo. Quería hallar un tema que a mí me causó, no sé, de alguna manera, cómo estamos insertos en política el país, ¿no? El tema que un grupo, digamos, musical, no me acuerdo el nombre, hizo comentarios muy, digamos, ofensivos contra el presidente. Yo no tengo nada. El presidente es el presidente elegido por la gran mayoría de los chilenos y tiene que tener respeto. Y estos los trataron de imbécil. Y lo más grave todavía de esto es que el expresidente Boric haya de alguna manera apoyado esta situación. Nos deja muy mal parados porque somos un país democrático en que se eligió un presidente, pues vendrá otro y otro, pero que lleguemos a ese extremo, a mí no me parece.
0: Bueno, al Boric lo trataban de merluzo y un montón de merluzo, pero no eso. Un presidente de la República.
1: Claro.
0: Piñera jamás lo habría tratado así, nunca. Sí.
1: No.
0: A Boric, ¿no?
1: No.
0: Aquí fue.
1: Pero tratarlo de imbéciles como ya.
0: Mucho. Hoy día venía leyendo un comentario de

0: alguien que hablaba de don Francisco, este viejo mugriento, algo así,
1: sí.
0: Ladrón, sinvergüenza.
1: Ah, sí, de todo.
0: Vive
1: sí.
0: como rey, qué sé yo. Y yo le contesté algo muy duro a esa mujer, ¿eh?
1: Ya. Yeah.
0: Qué injusto, ¿eh? Qué injusto. Don Francisco fue un personaje que hizo una obra.
1: Una tremenda obra que perdura y que sigue.
0: Gigantesca.
2: Hay malagradecido, gente que hoy en día critica por criticar y no hace ningún aporte a la comunidad.
0: Sí, pues son resentidos. Mm.
1: Claro, hay un resentimiento, hay una.
2: Hay medios resentidos también.
1: Sí. Entonces, que están viendo.
0: Medios resentidos también.
1: Sí, sí.
0: Sí, pues.
1: Sí.
0: La radio.
1: ¿Ah?
0: La radio.
1: Sí.
0: No. No, la radio no. Los medios, otro tipo de medios.
1: Los tíos, claro, la televisión y todo. Okay. Entonces, bueno.
0: Sí, pues las redes sociales.
1: Las redes sociales, bueno, hay que tener harto cuidado porque ahí se publica todo.
2: Ahí, justo lo que están hablando ustedes en las redes sociales, esto que estaban hablando del dicho de que además el presidente Boric se avaló, dice, Gabriel Boric compartió en su historia de Instagram un extracto de una entrevista del programa La Junta Plus, así se llamaba el programa donde transmitieron este, donde el músico Matías Ávila se refirió al mandatario y su administración con la frase, con el imbécil que nos gobierna. Lo que sí. se generó un debate nacional y crítica desde el oficialismo.
0: ¿Quién es Matías Ávila?
1: No sé,
0: no lo conoce
1: voy a buscarlo porque lo desconozco. Es un grupo musical que tiene un nombre, no me acuerdo el nombre del el grupo musical. Entonces, eso
0: no.
1: Yo creo que no debiera ser como un expresidente poderse referir a ese.
2: Candelabro se llama la.
0: Candelabro,
1: tal vez. Candelabro.
0: Sí. Debe vivir en una iglesia ese güey.
2: Pasa colgado.
1: Así. Bueno, lo último.
0: No, a los candelabros le meten la vela.
2: Le ponen la vela, sí.
0: Ten cuidado, güey.
1: Lo otro es que. Hablábamos anoche y conversábamos del giro que ha tenido el tema político a nivel de la región, o sea, hablemos de América.
0: De América, sí.
1: En que va, bueno, que esto debe ser de alguna manera que se dan las cosas porque la gente no está conforme con las situaciones que se están viviendo en muchos países. Usted ve que usted me contaba el tema de España, salimos para afuera. Que fue que llegaron mucha gente de Marruecos, ¿no?
0: De Marruecos.
1: Y de alguna manera.
0: Miles.
1: ¿Eh?
0: Miles.
1: Miles y miles. Y esa situación es caótica.
0: Claro.
1: Entonces, aquí en América se ha ido girando hacia la derecha. Hay como 13 países ya que tienen gobiernos de derecha.
0: Y eso porque
1: no, la izquierda no ha dado respuesta, digamos,
0: porque,
1: a la
0: policía. Claro, los pueblos entienden que hemos sido muy heridos por todo lo que ha pasado con Mario.
1: Sí.
0: No solamente porque vino la invasión, llamémosla así, de
1: gente que llegó afuera, sí.
0: Y que la gente.
1: Que de alguna manera, porque eso fue política, es decir, que el emigrar hacia otros países era como un derecho humano.
0: Un derecho. Y que había que acogerlo como si fueran.
1: Sí.
0: Entonces, una cuestión tan tonta, y lo hacen las Naciones Unidas, organismo que está a punto de irse a la cresta, don Mario, porque se ha politizado de tal modo que están gobernando exclusivamente para un sector. Y sí. están imponiendo rutas de progreso que no van a llevar a ninguna parte. La agenda esa 20, ¿cómo 20, se llama?
1: 2030, que se habla de aquí,
0: que la comentamos
1: se hablaba que de aquí al 30 se terminaba con la pobreza, con el hambre en todo el mundo.
0: Y dentro de eso estaba el tema de que el mundo fuera uno solo, sin fronteras,
1: sí.
0: que los inmigrantes de países más pobres fueran a los países más ricos. Pero no, aquí vemos que algunos extranjeros aquí están bien. Pero hay miles durmiendo en las calles. Por
1: no,
0: ahí,
1: eso está complicado.
0: En las tomas,
1: sí.
0: Y otros son delincuentes porque si no tienen trabajo,
2: no queda nada más que delincuentes.
1: Claro, es que no, el país no tiene las capacidades como para acoger a tanta gente y, sobre todo, que no tiene las capacidades para solucionar los problemas de vivienda de la gente que.
2: De los chilenos en sí, sí, menos vamos a solucionar a
1: gente que viene afuera.
0: No, pues no. Entonces, la vivienda, imagínense las tomas de miles de personas por ahí, como las sacamos ahora. En el norte sacaron en un cerro miles de inmigrantes, ¿no?
1: Sí.
0: Muy bien.

0: porque empezó mal. Ahora ojalá dentro de este tiempo se vaya enderezando la cosa y vaya mejorando.
1: Es que hay un tema
0: que ha ido dejando a la gente más pobre.
1: Aquí hay un tema ahí que todos dicen, claro, las medidas del presidente, esto, lo otro, pero es que la crisis económica, la crisis de falta de trabajo, el hoyo que dejó el gobierno pasado es muy profundo.
2: Muy profundo.
1: No dejaron dinero, no dejaron reservas de nada.
2: Hay cosas positivas. Se paró la inmigración, sí. La inmigración ilegal. Seguramente siguen entrando algunos, sí. Pero es un hecho ya superado.
1: Sí.
2: El tema de las viviendas, hay un gran ministro ahí, produce que
1: está haciendo
2: con recursos va a poder hacer muchas cosas, ¿no?
1: Claro, pero tiene ahora, imagínese todo el tema que quedó del gobierno pasado,
2: el tema
1: de Valparaíso, que no hicieron nada por resolverlo. Ahí se robaron toda la plata en esa cuestión.
2: Claro, tremenda calamidad.
1: El sur también,
0: había otro sector. Yo creo que a este presidente le falta ser más empático, más social. Es muy petulante para actuar con la gente. Yo creo que eso le ha robado un poco la fama. A pesar de que nosotros, mientras lo haga bien, no hay problema. Pero hasta el momento no se ha mostrado eso que lo esté haciendo tan bien.
1: No,
0: se ha ido viendo muy lento el proceso y ha ido perjudicando mucho los bolsillos de las personas.
1: Es que
0: con lo que viene de atrás, si viene de atrás. Pero prometió tanto también se fue.
1: El tema que más complicó la vida aquí fue el tema del alza de los combustibles.
2: Sí,
1: el alza de los combustibles, que no es un problema chileno, sino un problema de...
0: Y el recorte en la salud, y hay varios recortes que también...
1: No, que los recortes no han tenido...
0: Es lo mismo... Pero no en algunos ámbitos como la salud.
1: Oscarito, ¿por qué vienen los recortes? ¿Por qué tú recortáis plata en tu casa, por ejemplo, y no te compráis esto, y no te compráis lo otro, y no te compráis esto que queréis comprarte? Porque no tenéis plata, no tenéis fondo, no tenéis cómo hacerlo.
0: Pero yo creo entonces, que hay otros ámbitos en la vida donde recortar, porque
1: no,
0: hoy en día...
1: Es que todos los que quieren... Que no.
2: En todas partes hay plata.
1: Sí, todos van a reclamar salud. Lo mismo.
2: Incluso en salud hay gente que trabaja de más, que no es necesaria. Le dan pega a su...
1: Y en los municipios, se contrató cualquier gente.
0: Pero yo no soy un fanático, un devoto de CAS. No, creo no, que sí, no lo está haciendo bien. Creo que ese es mi punto de vista.
1: No, yo creo que es muy pronto.
0: Sí, ya 5 meses recién. Pero le falta
1: es muy
0: todavía
1: pronto
0: hacer
1: para
0: más
1: tomar una...
2: Están haciendo un trabajo de hormiga, lento, sin mucha plata. Acuérdense, y lo básico es la inversión, lo ha dicho siempre, la inversión para que haya crecimiento. Y tienen parado el proyecto ese.
1: Y que no se roben la plata, porque si se roban la plata, no alcanza.
2: Claro.
1: Es el tema.
2: Aquí mismo.
0: Nos podría dar más seguridad teniendo, ojalá, los cabecillas del ministro, vocero, los que están alrededor de ellos, que no cambien como cambien, que no investiguen a esa gente. Entonces, eso hace desconfiando a un presidente hoy en día. Porque, pucha, metemos a uno en un lado y resulta que después sale porque estaba metido en algo tan tránfugo. Yo creo que por ahí. No, yo, gracias a Dios, no soy ni de la derecha ni de izquierda.
2: No, usted no, está siendo, no
0: soy siendo imparcial.
2: No opositor,
0: sino que encuentro que no lo está haciendo bien. Eso no es ser opositor, decir de repente,
2: o sea, no se ha visto.
1: A esta altura no podéis tener resultados, dada la gravedad de la situación.
0: Sí, pero cuando vemos esto,
1: claro,
0: de que meten un ministro y después lo sacan.
1: Pasa por todos lados.
0: ¿Cómo no investigamos a las personas que metemos a nuestras cabecillas? Entonces nos da seguridad.
1: Pero sí.
0: Nos va a pasar lo mismo que con Boric, venimos de incertidumbre desde ahí para acá.
1: ¿El gobierno pasado investigó al Monsalve?
0: Por eso lo estoy diciendo, del mismo gobierno de Boric. Desde ahí para acá, hoy en día, hemos tenido presidentes que no están sirviendo para la gente más.
2: 15 días. Porque fue a la Araucanía y la agarraron a balazos.
1: Exacto. Sí, hay que.
2: Cosas son parte de.
1: Sí.
2: O los ministros a lo mejor no van a ser eternos. ¿Ah?
0: Al micrófono.
2: Ah, hola, ¿cómo?
0: Claro. Escuchaba de lejos.
2: Oye, sí, pues, o sea,
1: sí, no.
2: Son pelos de la cola. Sí. Lo grande no ha pasado
0: lo
2: todavía.
0: Lo que no ha pasado todavía, eso.
2: Piñera, cuando fue el terremoto el 2010. Veíamos camiones con casas prefabricadas, terminadas, filas de camiones, ¿ya?
1: Sí.
2: Una gestión extraordinaria. Y la gestión de sacar a los mineros fue un hecho que mostraba...
0: Tampoco se ha visto un resultado en sacar a los militares, bueno, en algunos lugares, menos mal que ya se ha hecho, a ayudar a la gente que está damnificada con las grandes lluvias en el sur.
2: Sí, pues hay que darle armada.
0: Se ha visto muy lento.
2: Hay que dar armada a los

0: Pinedo,
1: hay que dar más meses cuando se seque la lluvia.
0: Es que la oposición, la oposición.
2: No, lo, tampoco va,
0: mire, yo sé, yo cosas. Cierro el Instituto de Derecho Humano, se cierra, sí. No sirve más, se
2: pero
0: cierra.
2: ¿Sabe quiénes ahí salió publicado? ¿Quiénes eran los que integraban el Instituto de Derecho Humano? Gente que estuvo involucrada en el estallido social,
0: sí.
2: Gente con de cómo se llama, de
0: esa
2: los grupos,
0: es una herramienta de un partido, ¿no?
2: Claro, entonces.
1: Por eso digo que la política de partido, lamentablemente, a nuestro país no le hace nada, menos una comuna. Sí,
2: pero más. es que la democracia se sostiene en los partidos políticos. Así de simple.
1: Sí,
2: así
1: porque
2: es.
1: Ahí están las lucas, lamentablemente.
2: No, es que la única forma de que tú puedas, de alguna manera, los países más grandes, por ejemplo, Estados Unidos, tiene dos sectores, dos republicanos y demócratas.
1: Claro, acá
2: aquí
1: Chile,
2: tenemos más de 20.
1: Tenemos mucho.
2: Entonces, esa situación hace cada día más difícil el manejo.
1: Pero a mí me queda claro que ustedes son partidarios de casa, entonces.
2: Nosotros no somos partidarios de casa ni de casa por el estilo.
1: Creo que como ustedes me dicen que yo soy el contra de casa, por decir la verdad.
2: Nosotros también tratamos de enfocarnos en decir la verdad cuando las cosas sabemos que estamos informándolos siempre. Tú también te estás informando de las cosas que han pasado y están pasando en el país. Entonces, hay una situación en que nosotros.
1: Está difícil. Sí,
2: entonces ahí, sí. Vemos que el país ha ido decayendo cuando nosotros, como Don Luis, no hemos vivido situaciones en que Chile estaba creciendo, estaba avanzando.
1: Sí.
2: Y de aquí realmente nos fuimos para abajo.
1: Yo, la última vez que crecimos fue con el primer mandato de Piñera, por ahí íbamos bien, hasta por ahí.
2: Llegamos hasta por ahí la cosa nomás, y cuando empezamos a decaer fue con el segundo gobierno
0: de la princesa. De mi prima Bachelet.
2: Se creció en 1.8 o 1.9. Lo mismo que crecimos con Gabriel Boric. Ahora estamos pagando las consecuencias. Esa es la verdad.
1: Y la seguimos pagando, lamentable.
2: Es lamentable. Bueno, algunos de los que estamos escuchando no estarán de acuerdo con nosotros en nuestra forma de pensar de las cosas.
1: No, eso es lo bueno, que aquí todos opinamos diferente.
2: Opinamos diferente, Oscarito tiene otra mirada, nosotros tenemos otra mirada. Sí. Entonces, pero
0: en el fondo
2: es la democracia.
1: Pero, ¿y a dónde vamos a ir ahora?
2: Vamos a tomar allá.
0: ¿A dónde vamos?
2: Aquí en el restaurante de don
1: en Rapel, ¿no?
2: Enrique Vargas.
0: Vamos
2: a Enrique,
0: ¿Tiene un buen trago?
2: Sí, pues, de ahí con.
1: Y si no lo pasamos con bebida.
2: Los fines de semana cantan y todo.
0: ¿Ah, sí?
2: Sí, hay unas niñas que cantan, como cabros también. Aquí los fines de semana, el día viernes.
1: El día viernes en la Plaza Rapel.
2: Plaza.
0: Ah, sí, a mí me habían invitado ahí, pero no fui, después me arrepentí.
2: ¿Puede actuar usted?
0: No, me invitaron a cantar.
1: Nos vamos para la casa ahora, mira que ya nos pasamos
2: volando bastante,
1: tener la conversación.
2: Estaba muy buena la conversa. Así que agradecerle a todos los que nos escuchan el programa Navidad Conversa, ¿no es cierto?
0: A todos los amigos que nos escuchan todos los lunes y los viernes, vamos a estar siempre presentes mientras nos quede vida, don Mario.
2: Sí.
1: Y mientras siga dando tema a conversar el país. Sí,
0: el país,
1: los presidentes, todos.
2: Siempre vamos a conversar, vamos a tener temas. Y el que quiera llamarnos y expresar su forma de ver las cosas, que nos llame.
1: Hablando la chichi, mira, aquí para que seamos todos transparentes, aunque no estoy de acuerdo con muchas cosas que están hablando. Igual saludos para don Luis, don Mario, los escucho y los quiero mucho.
0: Nosotros
2: le devolvimos los saludos.
0: Usted es un amor, la queremos mucho.
2: Gracias.
1: Nos vamos hasta el próximo lunes.
2: El próximo lunes y el viernes se repetirá a la misma hora. Exacto. Si es que Oscarito lo permite.
1: No, ha estado bien, o sea, cuando sea el fin de semana, ¿dónde queda la tendala?
2: Sí. El fin de semana se va a pescar, se va para otro lado.
1: Sí, le corta la luz chispi, no, queda la pura embarra.
2: No hay acaso. Bueno.
0: Ay,
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¿Qué tal, amigos, amigas? Bienvenidos, bienvenidas a este mini especial, donde hoy nos ponemos de pie para rendir homenaje a una leyenda. Vamos a recordar al hombre que transformó el sentimiento mexicano en un idioma universal, el único e irrepetible Juan Gabriel. Desde sus humildes comienzos en Ciudad Juárez hasta conquistar los escenarios más prestigiosos del mundo. Hoy celebramos su vida y su música a través de cuatro de sus obras maestras. Comenzamos este viaje al corazón del divo. Lanzada en el año 1984, Querida no es solo una canción, es un fenómeno cultural que se mantuvo por más de un año en el primer lugar de popularidad en México. La magia de este tema radica en su estructura. Empieza casi como una plegaria íntima y va creciendo hasta convertirse en una explosión musical con coros y orquesta. Juan Gabriel la escribió en un momento de profunda nostalgia, y aunque muchos se preguntan a quién iba dirigida, el artista siempre prefirió que el público le diera su propio significado. Se convirtió en su canción más vendida y en el tema que lo consagró como el compositor más importante de su generación, demostrando que la sencillez de una palabra puede guardar el sentimiento más grande del mundo. Escuchamos

Estamos ante la que probablemente sea la canción más emotiva del cancionero hispano. Aunque Juan Gabriel se la entregó primero a Rocío Dúrcal, su interpretación en el Palacio de Bellas Artes es la que quedó grabada en la memoria colectiva. La historia oficial cuenta que la escribió tras recibir la noticia del fallecimiento de su madre, Victoria Valadez, mientras estaba en gira en Acapulco. De ahí la famosa frase, "Tú eres el amor del cual yo tengo el más triste recuerdo de Acapulco". Es una canción que trasciende la muerte y que se ha convertido en el refugio de millones de personas que han perdido a un ser querido. Escucharla es inevitablemente un ejercicio de memoria y amor puro. Escuchamos el tema Amor Eterno.

Esta pieza es una cátedra de composición y dramatismo. En ella, Juan Gabriel narra el paso de la felicidad absoluta a la decepción más amarga. Lo fascinante de este tema es su duración y su progresión musical. Dura casi 7 minutos en lo que la música parece llorar junto al intérprete. El artista confesó que esta letra nació de su propia experiencia de vida, de esos amores que, aunque nos enseñan la belleza, terminan dejando una herida profunda que nos cambia para siempre. Es una de las canciones más versionadas por artistas de todos los géneros, desde el pop hasta el rock, pero nadie logró transmitir ese dolor con la intensidad que solo Juanga sabía imprimirle. Escuchamos el tema Hasta que te conocí.

Para continuar con nuestro mini especial, tenemos un tema que es un monumento a la honestidad brutal. Originalmente escrita por Juan Gabriel para Isabel Pantoja a finales de los años 80, la versión en vivo del Divo se convirtió en la definitiva. La canción describe una situación incómoda y humana, el encuentro con un ex amor cuando ya se ha encontrado la felicidad con alguien más. La frase, soy honesta con ella y contigo, a ella la quiero y a ti te he olvidado, es uno de los remates más poderosos de la música latina. Con esta canción, Juan Gabriel demostró que su capacidad para leer el alma humana no tenía límites, logrando que nos identificáramos con el que se queda, con el que se va y con el que espera. Escuchamos el tema Así Fue.

0: Con la intensidad de estas letras, nos despedimos. Juan Gabriel se fue, pero nos dejó un legado de más de 1800 canciones que nos seguirán acompañando por siempre. Soy Oscar Maureira y ha sido un honor compartir con ustedes en este especial dedicado al eterno Divo de Juárez. Gracias por la sintonía y nos escuchamos muy pronto.
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3: Con el intercambio de notas diplomáticas, Chile y Venezuela formalizaron el restablecimiento de sus relaciones consulares, tal como habían anunciado la semana pasada. El traspaso de dicho documento lo realizaron el director de Asuntos Consulares de Chile, Hernán Núñez, y el viceministro para América Latina de Venezuela, Mauricio Rodríguez. Ahora se volverá a atender público en las oficinas consulares, lo que permitirá la realización de trámites, legislación de certificados y títulos y la entrega de asistencia de emergencias, entre otros servicios. El gobierno declaró emergencia agrícola para las regiones de Ñuble y Los Ríos, medida que responde al crítico escenario que enfrentan cientos de productores tras los sistemas frontales que azotaron la zona centro-sur de Chile. En el Ñuble, la medida abarca a 21 comunas, permitiendo la activación de instrumentos de apoyo financiero y técnico. Así hemos revisado una nueva edición de Modo Noticias a la Hora. Quédese con nosotros, luego revisamos más informaciones. 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

Hola, hola, qué gusto saludarlos en nuestro mini especial. Hoy subimos el volumen para recibir al artista que internacionalizó la cumbia romántica y conquistó el Festival de Viña del Mar, el Gran Américo. Prepárate, porque aquí te traigo cuatro temazos que no pueden faltar. Arrancamos con El Embrujo. Después de su paso por el Grupo Alegría, Américo decidió jugársela como solista y este tema fue el detonante. Con una voz impecable y un sonido mucho más pulido, logró que la cumbia se escuchara en todos los rincones, desde las fiestas populares hasta los salones más elegantes. Escuchamos.

Si hablamos de Américo, tenemos que hablar de Tebas. Este tema se convirtió en un verdadero fenómeno social. No solo rompió récords de venta, sino que lo consolidó como el rey de la cumbia, logrando que todo Chile y Latinoamérica cantara a todo pulmón esa letra de despedida. Vamos a escuchar y a disfrutar en nuestro

Seguimos con un clásico de clásicos, Que levante la mano. Aquí Américo demostró su maestría para interpretar temas que originalmente eran baladas o cumbias de otros países, dándoles ese sello elegante y bailable que solo él posee. Es la canción oficial para encender cualquier pista de baile.

y cerramos con Traicionera. Este tema representa la etapa de internacionalización de Américo, donde empezó a colaborar con grandes productores y a llevar su show a escenarios de toda América y Europa. Una reseña de éxito puro para un artista que nunca dejó de evolucionar.

0: ritmo, sentimiento y una voz que nos llena de orgullo. Gracias por acompañarnos a recordar los éxitos de Américo. Me despido, soy Óscar Maureira Cerda y ha sido un placer estar con ustedes en este mini especial. Nos escuchamos en el próximo.
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3: La Mesa Directiva Nacional del Partido Socialista anunció que remitirá al Tribunal Supremo de la Colectividad los antecedentes relacionados con el senador Fidel Espinosa. Esto luego de que se conociera la investigación iniciada por la Fiscalía Regional de Valparaíso tras una presunta agresión en un contexto de violencia intrafamiliar. En una declaración pública, el partido informó que la decisión busca que el órgano disciplinario inicie la investigación correspondiente y adopte las medidas que estime pertinentes. El presidente José Antonio Kast y el ministro de Seguridad Pública, Martín Arrau, presentaron la agenda contra el crimen organizado y el terrorismo, un copamiento legislativo que agrupa 19 proyectos de ley ya en el Congreso, 9 iniciativas y una reforma constitucional. La presentación se realizó en la Escuela de Carabineros General Carlos Ibáñez del Campo. Así hemos revisado una nueva edición de Modo Noticias a la Hora. Luego, más informaciones.

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2: Barcelona, 13 grados, lluvia. Bruselas, 7 grados, cielo nublado. París, 8 grados, viento y lluvia.
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2: 7 grados.
3: Te escribo esta carta sentada en la soledad de mi habitación y con el corazón lleno de recuerdos de ti. 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

0: El presidente del PPD, Raúl Soto, dijo esperar que en el marco de la agenda contra el crimen organizado y el terrorismo, el gobierno no intente pasarse de listo, endureciendo castigos para una amplia gama de delitos independiente de la gravedad de los mismos. Así advirtió que yo separaría lo que tiene que ver con el combate al crimen organizado, el narcotráfico de temas que tienen que ver con el vandalismo u otros contextos sociales. El ministro de Justicia, Fernando Rabat, abordó la reforma al sistema penitenciario que impulsa el gobierno, asociado a la agenda contra el crimen organizado y terrorismo. El Ejecutivo busca crear un régimen penitenciario especializado con sistema de aislamiento total para narcotraficantes y cabecillas del crimen organizado en el modelo italiano 41 bis. Consultado por el plan, Rabat precisó que se van a ver, esperamos durante el año 2027 o hasta el primer semestre del año 2028, ya ocupándose algunos módulos de alta y máxima seguridad. Así hemos revisado una nueva edición de Modo Noticias a la hora. Luego, más informaciones. 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

El Servicio Nacional de Migraciones informó que un total de 1.330 órdenes de expulsión se han concretado en lo que va de 2026, un 176% más en comparación con el año 2025. Los porcentajes de los primeros 7 meses de 2026 en torno al número de expulsados y vuelos charter, además de extranjeros fiscalizados, son los únicos que muestran un alza significativa respecto de igual periodo del año 2025. Un grupo de diputados ingresó un proyecto de ley que propone suspender por 5 años los efectos de la ley Karim, argumentando que su diseño ha provocado un colapso en el sistema de denuncias laborales. La iniciativa fue presentada por el diputado Eric Gorks junto a las firmas de Paulina Muñoz, Cristóbal Urriti Coechea y Álvaro Jofré, del Partido Nacional Libertario, Diego Vergara, del Partido Republicano, y Daniel Valenzuela, independiente, bancada de RN. Así hemos revisado una nueva edición de Modo Noticias a la Hora. Luego, más informaciones. 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

Constitucional admitió a trámite y declaró admisibles los tres requerimientos de la oposición contra el proyecto de ley de reconstrucción, por lo que deberá pronunciarse ahora sobre el fondo de los mismos. Se trata del escrito único de los diputados relativos a la invariabilidad tributaria y las materias medioambientales, específicamente lo que dice relación con cambios al modelo de resolución de calificación ambiental. La Confederación Nacional de Ferias Libres de Chile expresó su malestar y preocupación ante la expresión señora de feria utilizada de manera despectiva por la senadora RN Camila Flores en su pelea con la también integrante de la Cámara Alta, Fabiola Campillay. La presidenta de ASOF, Paola Morales, afirmó que las mujeres feriantes han construido por generaciones una historia de trabajo, esfuerzo y compromiso con sus familias, sus barrios y la seguridad alimentaria de Chile, por lo que resulta inaceptable que su identidad sea utilizada como un calificativo ofensivo. Así hemos revisado una nueva edición de Modo Noticias a la Hora. Luego, más informaciones. 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